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Yo, este es un llamado de parte de DC Reto a todas aquellas personas que todavía creen en lo bueno, lo santo, lo positivo.

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2: Hola, ¿qué tal amigas, amigos, oyentes de Cediz Radio? El saludo cordial en esta noche. Sean ustedes bienvenidas, bienvenidos a su programa de los días sábados, donde hablamos la verdad, hablándola plena. Así se llama nuestro programa. Bienvenidas, bienvenidos, el 0992-666740, con línea abierta, para que podamos interactuar en esta noche, y también si usted quiere hacernos peticiones musicales, desea aportar al tema que hablaremos el día de hoy, usted lo puede hacer. Así que esperamos que sea 60 minutos de un programa espectacular, que sobre todo toque corazones y por supuesto podamos juntos compartir la mejor música en esta noche. Son exactamente las 20 horas con un minuto. Arrancamos nuestro programa, por supuesto, con los éxitos, las canciones que nos permiten disfrutar, nos permiten formar parte de sus hogares en esta noche, poder compartir con todos y cada uno de ustedes. Quiero arrancar la programación de esta noche con un éxito, con una canción que nos habla de esos dos seres que muchas veces nosotros sentimos. Así que póngale mucho oído al programa.

29 dice: Jesús habla de los muertos que están en los sepulcros y que posteriormente oirán su voz y resucitarán. Primera a los Tesalonicenses, capítulo 4, versículos 13 al 17, Pablo relaciona la esperanza del creyente con la resurrección cuando Cristo vuelva. Daniel, capítulo 12, verso 2, habla de los que duermen en el polvo de la tierra y posteriormente despertarán. La esperanza bíblica no consiste simplemente en que el morir todos o al morir todos van al cielo, sino en la resurrección y en la vida que Dios concederá. Para eso es importante que tú creas, así como Jesús resucitó, que tú creas en el sacrificio de Jesucristo en la cruz. Por supuesto, eso te anima a vivir no a tu voluntad, sino a la voluntad de Dios. Recuerda, para que tú puedas disfrutar del cielo, del paraíso, de la eternidad con Dios, es necesario que inscribas tu nombre en el libro de la vida. ¿Y cómo lo inscribes? El mismo momento que tú has considerado aceptar a Jesucristo como tu Señor y Salvador. Caso contrario, ni pienses ni sueñes que irás al cielo. Te irás a un lugar de tormento tal cual como lo dice la Biblia. Así que mucho ojo, esa es la plena, esa es la verdad. 20 horas con 11 minutos, seguimos con más éxitos, más canciones. ¿Y qué tal si compartimos este tema de Art Aguilera, de su volumen El cielo está aquí? Nos trae este tema, Hay libertad. Y dice la Biblia que la verdad otorga libertad. Por eso aquí te hablamos la plena.

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Seguimos en el programa en esta noche. ¿Es verdad que absolutamente todos somos hijos de Dios? Aquí te hablo la plena. Hay que distinguir entre creación y filiación espiritual. Por lo tanto, no todos absolutamente son hijos de Dios. Dios es el creador de todos los seres humanos. Eso nos dice Hechos capítulo 17, los versículos 24 al 29. Pero el Nuevo Testamento utiliza una expresión particular para quienes pertenecen a Dios. En Juan capítulo 1, versículo 12, a todos los que le recibieron les dio potestad de ser hechos hijos de Dios. Romanos 8:14 dice, todos los que son guiados por el Espíritu de Dios, estos son hijos de Dios. Primera de Juan, capítulo 3, versículo 10, presenta una distinción entre los hijos de Dios y los hijos del diablo. Gálatas, capítulo 3, versículo 26, dice, pues todos sois hijos de Dios por la fe en Cristo Jesús. Decir simplemente todos somos hijos de Dios puede ser una simplificación. Bíblicamente no es verdad. Yo te hablo la plena. Dios es el creador de todos, eso sí, esa es la verdad. Pero la condición de ser llamados hijos de Dios se presenta a través de la relación por medio de la fe con Jesucristo y una vida dirigida por parte de Dios. Avanzamos en el programa, 20 horas con 23. Recuerde, si usted quiere comunicarse con nosotros en esta noche, lo puede hacer a través del 0992-666740. Invito ahora a Emanuel Espinosa. Nos dice Dios de Pactos.

Avanzamos en el programa en esta noche, 20 horas y 32 minutos. ¿De dónde viene la idea de que después de morir todos van al cielo? Te hablo la plena. Aquí conviene investigar cómo ciertas ideas tradicionales llegaron a convertirse en expresiones populares. La Biblia, en cambio, coloca el énfasis repetidamente en la resurrección, el regreso de Cristo, el juicio, la vida eterna y la restauración final que Dios promete. Incluso cuando Jesús habló de la esperanza futura de sus discípulos, dijo: "Y si me fuere y os prepararé el lugar, vendré otra vez y os tomaré a mí mismo". Eso nos dice Juan capítulo 14, versículo 3. Ahora, ¿estamos repitiendo una frase porque la hemos escuchado desde niños o porque podemos demostrarla con las Escrituras? Mucho ojo. No te convenzas que todo mundo al rato de morir se va al cielo. Hay que conocer, hay que estudiar la palabra de Dios y sobre todo tener mucha base en la promesa de la resurrección, el retorno de Cristo, el juicio, la vida eterna. Vamos con más éxitos, más canciones. 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

Es correcto pasar de iglesia en iglesia, buscando la que sea perfecta. Hablemos la plena. La Biblia muestra que las congregaciones están aún lejos de ser perfectas. Sucedía en Corinto. La iglesia de Corinto tenía divisiones, problemas de tipo moral, conflictos entre los creyentes, problemas durante la cena del Señor. También las iglesias de Apocalipsis recibieron fuertes reprensiones por parte de Cristo. Por tanto, cambiar constantemente de congregación simplemente porque encontramos defectos humanos, porque tal vez me hicieron alguna crítica, porque hablaron mal de mí, me vieron con mala cara, me mostraron un mal gesto, etcétera, etcétera, puede convertirse en una búsqueda interminable, porque jamás encontrarás una iglesia perfecta. Gálatas capítulo 6, versículo 1, enseña que cuando alguien cae, los espirituales deben restaurarlo con mansedumbre. La pregunta no debería ser solamente, ¿esta iglesia es perfecta?, sino la pregunta debería ser, ¿esta congregación procura permanecer fiel a la palabra de Dios? Sigamos con más música. Esto es Hablando la Plena, 20 horas con 43 minutos.

0: sobre esta nación. Declaramos que los cielos se abren sobre de esta nación. En el nombre de Jesús.
1: 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No te pierdas este tiempo sensacional. 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Recuerda, sábado 10 de octubre a partir de las 15 horas. ¿Cómo debemos evaluar una iglesia? La Biblia no nos manda a evaluar una congregación solamente por su edificio, cantidad de miembros, música, personalidad del pastor o programas. Jesús dijo en Mateo capítulo 7 versículos 15 al 20, por sus frutos los conoceréis. Juan capítulo 8 versículos 31 y 32 dice que el verdadero discípulo permanece en su palabra. Hechos 17:11, los berianos examinaban cada día las escrituras para comprobar lo que se les enseñaba. Primera de Juan 4:1, no creáis a todo espíritu, sino probad los espíritus. Por eso, una persona debería preguntar, ¿qué enseña esta iglesia acerca de Dios? ¿Qué enseña acerca de Cristo? ¿Qué enseña acerca de la salvación? Su enseñanza puede demostrarse bíblicamente. ¿Produce frutos acordes con el Evangelio? ¿Permite que sus enseñanzas sean examinadas por las Escrituras? No debemos buscar una iglesia donde nunca haya problemas. Debemos buscar una comunidad que esté dispuesta a someterse a la verdad bíblica y corregirse cuando se equivoca. Avanzamos, 20 horas con 51 minutos. 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

20 horas con 56. ¿Qué debemos hacer entonces? El propósito en esta noche no debería ser simplemente demostrar que otros están equivocados, sino debe llevarnos a examinar nuestra propia fe. Hechos capítulo 17, versículo 11, establece un excelente modelo. Escuchar la enseñanza y después examinar las escrituras para comprobar si las cosas son así. Segunda de Timoteo 3, versículos 16 y 17 enseña que toda la escritura es útil para enseñar, redarguir, corregir e instruir. Y primera a los Tesalonicenses 5, 21 dice: examinadlo todo, retened lo bueno. Así que lo que hoy hemos podido hablar con ustedes se resume en 6 preguntas. ¿Qué sucede realmente cuando una persona muere? ¿Quiénes son llamados hijos de Dios según la Biblia? ¿La esperanza cristiana es ir al cielo o morir en la resurrección? ¿Debemos abandonar una iglesia cada vez que encontramos imperfecciones? ¿Cómo se identificaba bíblicamente una congregación fiel? ¿Estamos siguiendo la Biblia o simplemente una tradición que hemos recibido? Este enfoque permite estudiar el tema sin atacar a personas o denominaciones, sino colocando las afirmaciones delante de las Escrituras y dejando que los textos bíblicos sean examinados en su contexto. Así llegamos a la parte final de nuestro programa. Invitados, el próximo día sábado tenemos un nuevo encuentro. Hay que seguir adelante, hay que saber levantarse, porque Jesucristo siempre tiene extendida su mano para que tú puedas luchar, para que tú puedas pelear y no darte por rendido o rendida.

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Dios está por encima de ti para bendecirte, abajo para sostenerte, adelante para orientarte, detrás para protegerte y a tu lado para

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0: deben tener miedo. Confíen en Dios. Confíen en mí todos. Saben el camino que voy a seguir.
1: ¿Y a dónde vas? ¿Cómo saber el camino?
0: Yo soy el camino, la verdad y la vida. Yo soy el Alfa y el Omega, el primero y el último. El principio y el fin.
2: Señor mío, estaba esperando que llegara la muerte.
0: No habrá más muerte, ni sufrimiento, ni llanto, ni más dolor. Yo voy a renovar todo. Sí. Vendré muy pronto. Que la gracia del Señor esté con todo su pueblo.
2: Amén.

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Padre, por tu amor, porque mira más allá de nuestros defectos, de nuestros errores, de nuestros pecados. Gracias por ese sacrificio.

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damos gloria, Señor. A ti sea la honra, a ti sea la alabanza, a ti sea la adoración, Señor. A ti sea todo, mi Dios. No hay nadie como tú, mi Dios. No hay nadie como tú, Señor. Nada se compara a ti, mi Dios.

eres mi paz, Señor. ¿Quién iré sino solo a ti, Señor? ¿A quién iré en un tiempo de angustia sino solo a ti, mi Dios? ¿A quién iremos, mi Dios? Gracias, Señor, por tu misericordia. Gracias, Señor, por tu infinito amor hacia nosotros. Porque a pesar de nuestras fallas, a pesar de nuestros errores, tú estás ahí con nosotros siempre.

quien vive, hermanos, y a su nombre y su pueblo en victoria. Estamos siempre en victoria con el Señor. Amén. ¿Cuántos tienen libertad? ¿Cuántos tienen libertad para alabarle al Señor? Amén.

0: Amén. ¿Quién vive, hermanos? Y a su nombre y su pueblo. Amén. Vamos a darle paso a nuestro pastor en esta mañana.
1: Gloria al Señor. Vamos a brindarle un fuerte aplauso al Señor en esta mañana. Fuerte ese aplauso para el Señor. Muy agradecidos porque el Señor nos da el gozo, la alegría, la paz de poder exaltar su santo nombre a través de la alabanza. Amado Padre, te damos gracias porque tenemos libertad para cantar, para alabar, para exaltar tu nombre, Señor. Gracias porque nos permites gozarnos en medio de la alabanza. Asimismo, Señor, te pedimos que puedas mantener el gozo, la alegría, Señor, para recibir tu palabra. Que tú nos hables, Señor, directo a cada corazón. Que todo espíritu contrario al tuyo, todo espíritu humano, en el poderoso nombre de Jesús, lo desechamos de este lugar. Y te pedimos, Espíritu Santo, toma control de este tiempo. Abre la mente, toca el corazón, Señor, para que tu palabra pueda caer sobre tierra fértil y pueda producir el fruto que tú deseas, Señor. Danos sabiduría, sabiduría que venga de ti, Señor. Gracias te damos por el tiempo de enseñanza que hemos de tener en esta mañana. Gracias, Señor, por el privilegio de poder compartir tu palabra. Que siempre lo podamos hacer con la verdad y con el temor, Señor, hacia ti. Porque es tu palabra. Esa palabra que corrige, esa palabra que enseña, esa palabra que nos conduce a la eternidad contigo. En el nombre de Jesús te damos gracias. Amén. Y a nuestros niños pedimos por favor que puedan retirarse a su lugar para que puedan tener el tiempo de compartir. Mientras tanto, yo quiero invitarle que usted abra su Biblia en el libro de Jonás. Capítulo 1, y vamos a leer los versículos 1 al 3. Jonás, capítulo 1, versículos 1 al 3. Jonás, capítulo 1, los versículos 1 al 3. ¿Sabía usted que a diario nosotros tenemos un conflicto de la voluntad? Nuestra sociedad en particular, hoy en día, podríamos decir que rinde culto a la autonomía. Y es que muchas veces desde niños nos enseñan frases como sigue, obedece a tu corazón, haz lo que te haga feliz o sé el dueño de tu propio destino. El deseo humano busca de manera constante sentarse en el trono de la vida, pero sin embargo, para aquellos que hemos decidido seguir a Jesús, tarde o temprano nos topamos con una encrucijada que es inevitable. El momento exacto donde la dirección clara de Dios choca de frente con nuestros planes, con nuestros deseos y con nuestra comodidad. Ese espacio incómodo es el terreno de la tensión, es la brecha entre lo que Dios dice y lo que yo quiero. No es un problema de entendimiento, muchas veces sabemos exactamente qué es lo que Dios nos está pidiendo. si no es un problema tal vez que tenemos a la sumisión. Así que eso es lo que vamos a hablar el día de hoy. Y vamos a leer Jonás capítulo 1, versículos 1 al 3. Y vamos a leer la palabra en el nombre del Padre, del Hijo y el Espíritu Santo. Dice: Un día Dios le habló a Jonás, hijo de Amitai, y le dijo: prepárate, ve a la gran ciudad de Ninive y diles que ya sé que son muy malvados. Pero Jonás se preparó para huir de Dios en dirección contraria. Se fue al puerto de Joppe y allí encontró un barco que estaba a punto de salir hacia Tarsis. Pagó su pasaje y se subió para viajar con los marineros y alejarse de Dios. ¿Cuántas veces ha sido nuestra actitud casi parecida a la de Jonás? Aquí viene una confrontación en Jonás entre el mandato divino y su agenda personal. Mire cómo empieza el texto bíblico. Dice: un día Dios le habló a Jonás, hijo de Amitai, y le dijo, primerito, ¿qué es lo que le dijo? Prepárate. Y de ahí le dice: ve a la gran ciudad de Ninive y diles que ya sé que son muy malvados. El estudio de la Biblia nos dice que Dios no es una deidad pasiva. Dios siempre está haciendo algo. Dios siempre está realizando alguna situación con la finalidad de cumplir su propósito. Y a lo largo de la historia hemos visto que es un Dios que habla, un Dios que interviene y sobre todo que posee el derecho absoluto de dirigirnos a cada uno de nosotros. El mandato a Jonás demuestra que la compasión y los planes de Dios

pueblo de Israel. Allá le había dado la orden Dios a Jonás que les fuera a predicar, que les vaya a confrontar, porque dice: ve a la gran ciudad de Ninive y diles que ya sé que son muy malvados. Esa era la orden que le había dado Dios a Jonás. Hermanos, ¿cuán dispuestos estamos nosotros a predicar el Evangelio, pero a predicar a aquellos que no conocen? Como dice la palabra aquí, a llevar el mensaje de parte de Dios a nuestros enemigos. Ahí nace el conflicto con Jonás, porque Dios le manda a Jonás a un lugar que él detesta, a un lugar en el que él jamás quería ir. Allá le manda Dios a hacer algo que quizás en la voluntad de él no estaba a hacer. Dios le dice: ve y predica a tus enemigos porque me importa su salvación. ¿Qué era lo que Jonás quería? Cuando usted ve unos textos más arriba, lo que Jonás quería es que Ninive sea destruido sin recibir misericordia. ¿Cuántas veces hemos pasado por alguna circunstancia, hermanos, en el que usted dice: a esta persona yo no le puedo ver? Que tal vez usted se ha atrevido a levantar su mirada y decirle a Dios: Dios, si es posible, desaparécele, que se muera, yo no quiero verle. Algo así parecido pasaba con Jonás. Jonás quería que ese pueblo desaparezca, que ese pueblo se destruya sin misericordia alguna. Pero ¿cuál fue la reacción de Jonás? Jonás recibió una orden distinta. Él le clamaba a Dios, le decía que destruya Ninive. Pero ¿qué le dice Dios? Más bien prepárate. Tú vas a irles a decir que son malos, que son malvados. Nuestra primera reacción cuando la voz de Dios contradice nuestros deseos, muchas veces no suele ser el que nosotros digamos: ya no creo en Dios, sino lo más duro puede ser reprogramar nuestra mente, nuestros pensamientos y reprogramar nuestra agenda. Muchas veces nosotros queremos seguirle a Cristo, queremos caminar con Cristo, pero queremos que Cristo se adapte a nuestros términos, a nuestras condiciones. Y aquí lo que nos está demostrando no es conforme a la voluntad que nosotros tenemos. Hemos malinterpretado el amor y la misericordia de Dios y queremos que Dios se adapte a nosotros, a nuestra vida, cuando es lo contrario. Somos nosotros los que fuimos llamados, somos nosotros los que fuimos escogidos por parte de Dios para hacer su voluntad. Eso estaba pasando con Jonás. Ahora, ¿qué es lo que pasa? Si nosotros vemos el versículo 3, no muestra una respuesta inmediata por parte de Jonás. Dice el versículo 3, pero Jonás se preparó, ¿pero para qué? ¿Para obedecer o para qué? Ahí dice, para huir de Dios en dirección contraria. Dice que él se fue ¿a dónde? Al puerto de Joppe, y allí encontró un barco que estaba a punto de salir hacia Tarsis,
dice que pagó.

Pagó su pasaje y se subió para viajar con los marineros y alejarse de Dios. Hermanos, Jonás comete uno de los errores más grandes de los que pudo haber cometido, uno de los errores garrafales que nació de su corazón obstinado. Intenta huir de la presencia de Dios. El deseo de salirse con la suya nubla su entendimiento. Y la desobediencia siempre va a tener un costo geográfico y financiero. Dice que él toma dirección contraria. Nínive estaba al este y él decide irse ¿a dónde? A Tarsis. Que estaba en el extremo oeste, es decir, donde hoy actualmente es España. El punto más lejano conocido en esa época, y cuando uno decide hacer lo que uno quiere en lugar de lo que Dios dice, iniciamos un viaje en la dirección opuesta al propósito que Dios tiene con nosotros. Hay un costo por su escape. El texto dice que Jonás, ¿qué hizo? Dice, pagó su pasaje. Eso significa que la desobediencia siempre tendrá un costo. Y aparte de eso, ¿qué más dice? Además de eso, indica que él se subió para viajar con los marineros y alejarse de Dios. Cuando nosotros leemos más adelante, una vez que ya hemos visto que si desobedecemos a Dios, incluso nos va a costar estar en paz porque vamos a estar pensando, no obedecí lo que Dios me dijo. No estoy obedeciendo a lo que Dios me ha dado. Entonces, ¿qué pasa? No voy a estar en paz, ¿no es cierto? Y otra cosa, cuando nosotros leemos esto más adelante, ¿qué pasa? Hay una fuerte tormenta. Dice que el barco donde él iba estaba a punto de hundirse. Y entonces los marineros y las personas que viajaban ahí decía, esto está pasando porque hay alguien no ha obedecido a Dios. El costo del escape. Imaginémonos por un momento a un hombre que va al médico porque tiene problemas severos del corazón. Y el médico con autoridad y conocimiento le dice de forma clara, usted no puede comer nada con grasa. Tiene que dejar la comida rápida, todo lo que es frito, si usted quiere vivir más. El hombre sale del consultorio, procesa lo que el médico le dijo, pero piensa en lo que él quiere. Y a pocos pasos del hospital justo hay un lugar donde venden papas fritas y todas esas cosas. Él piensa en lo que quiere, ¿no es cierto? Ve un letrero luminoso, ve que nomás venden allí. ¿Y qué es lo que esta persona dice? El médico exagera, el médico. Una sola no me va a hacer daño. ¿Y come? ¿Qué va a pasar con el pasar del tiempo? Algo parecido hizo Jonás. Desobedeció la orden que le había dado Dios, así como muchas veces nosotros desobedecemos la voz del médico o de alguien que nos dice, no, eso no. Entonces dice que Jonás había comprado el boleto en dirección contraria a lo que él tenía que hacer,
financió su propio peligro y justificó su desobediencia, temporalmente solo para complacer su deseo inmediato. ¿Cuántas veces nosotros nos sentamos a comer en la mesa de la desobediencia? Cuando Dios nos ha dispuesto algo y no queremos hacer. El verdadero núcleo de este mensaje no es solo el profeta rebelde del Antiguo Testamento, es el reflejo de nuestro propio corazón. ¿Por qué muchas veces nos cuesta tanto aceptar lo que Dios nos dice? ¿Cuántas cosas hemos recibido de parte de Dios? ¿O cuántas cosas Dios nos ha pedido que hagamos en su favor y no lo hemos hecho? Porque todavía no dejamos morir nuestro ego. Porque de pronto aquí en la tierra nosotros decimos: a mí mi jefe en el trabajo no tiene por qué darme una orden. O si alguien le pide un favor, le dice que haga algo, y si usted no quiere hacer, que dice: yo no tengo por qué hacer eso. Y lo mismo sucede con Dios. Dios nos pide que hagamos alguna cosa y es como que le dijéramos: yo no tengo por qué hacer, no tengo por qué hacer. Que hagan otros, que hagan los que están preparados, los líderes, las personas que están ahí al frente de la iglesia, que hagan ellos. Mientras Jonás huyó en el barco para no sacrificarse por sus enemigos, Jesús descendió del cielo para dar su vida por los suyos. Yo le pregunto, cuando Jesús predicaba, ¿andaba con los suyos, con los que eran conocedores, estudiosos, maestros de la Biblia? No. ¿Con quién andaba Jesús? Con los pecadores, con los cobradores de impuestos, con las prostitutas. Es decir, con sus enemigos. En el huerto de Getsemaní encontramos la máxima expresión de esta tensión resuelta de manera perfecta. Jesús, experimentando el peso del sufrimiento humano, oró al Padre de manera honesta. Y el Evangelio nos muestra un contraste perfecto. ¿Se imagina usted cómo Jesús habrá llegado a una instancia de decir: ¿y yo por qué tengo que sacrificarme por todos esos pecadores? ¿Se da cuenta? Él iba a ir a una cruz sin merecerse por usted y por mí. Y quizás él pensó algún momento y dijo: Señor o Padre, ¿por qué yo tengo que sacrificarme por otros? Por eso cuando él está en el monte de Getsemaní, ora y le dice: Padre, si es posible que esta copa pase de mí, hazlo. Lo que estaba diciéndole: Padre, yo no quiero morir. Si es posible que otro haga el sacrificio, o sea, otra situación que tenga que pasar, hazlo. Pero ¿cómo termina? Dice finalmente: Señor o Padre, que se haga tu voluntad. Fue muy honesto el Señor Jesús con su Padre. ¿Qué es lo que nos muestra Jonás con sus acciones? Lo contrario a lo que Jesús hizo. Es como que él le dijo a Dios: que no se haga tu voluntad, sino que se haga mi voluntad.
y él decidió irse ¿a dónde? A Tarsis. Tarsis era un lugar tranquilo, era un lugar donde se congregaban, es decir, un lugar en donde él podía predicar la palabra sin ninguna dificultad. Y lo que Dios le había dado la orden es que se vaya a un lugar donde eran enemigos. Por su lado, en cambio, Jesús le dijo: Padre, ¿cómo deseo que me libres de este sufrimiento? Pero no hagas lo que yo quiero, sino lo que tú quieres. Ese sacrificio de Jesús en la cruz nos enseña que el crecimiento espiritual no consiste en convencer a Dios de que firme nuestros planos o nuestros planes, sino en permitir que el Espíritu Santo rinda nuestros planes a los pies del Creador. Amada iglesia, es tiempo que nosotros aprendamos a vivir conforme a la voluntad de Dios. Estar entre lo que Dios dice y lo que yo quiero es una posición peligrosa. Si decimos o si decidimos caminar hacia Tarsis, las tormentas inevitablemente vendrán para despertarnos de nuestra negligencia. Cuenta una historia que un hombre caminaba por la calle cargando una enorme y pesada roca sobre sus hombros. Iba sudando, exhausto y a punto de colapsar. De pronto alguien se le acercó y le preguntó: Señor, ¿por qué carga esa roca tan pesada? ¿Quién se lo ordenó? El hombre, respirando con dificultad, respondió: Nadie me lo ordenó, es mía. Yo la esculpí, yo la elegí y me encariñé con ella. No la quiero soltar. Muchas veces nuestras opiniones, nuestros planes obstinados y nuestros caprichos emocionales se convierten como esa roca pesada. Y Dios siempre está ahí para decirnos: suelta esa carga y sígueme. Pero a veces nosotros respondemos como lo hizo esa persona. Le decimos: pero es que yo la quiero, es mía. Y preferimos caminar cansados, frustrados y cargados antes de obedecer. Hoy el Señor nos está hablando, hermanos, en esta mañana. Nos está diciendo que aprendamos a perdonarnos unos a otros. Que dejemos aquel negocio que tal vez no lo estamos haciendo de manera honesta. Que ordenemos nuestra vida en el área matrimonial, familiar. Que si tenemos algún tipo de adicción oculta, lo entreguemos a Él. Es nuestra carne, nuestra naturaleza de hombre la que muchas veces dice: es muy difícil, no se puede. Tengo derecho a ser feliz a mi manera,
es vivida. Cuando nosotros vemos más adelante la historia de Jonás, ¿qué pasa? Él tuvo que arrojarse a las aguas, ¿no es cierto? Porque la embarcación estaba por hundirse. Y Jonás se lanzó al agua y ¿qué es lo que pasó? ¿Qué cuenta la historia? Que una ballena se lo tragó. La ballena que tragó a Jonás no fue un castigo. Fue la manera de cómo Dios quiso detener la huida de Jonás. No esperemos a que una tormenta financiera, familiar o de salud nos detenga en el fondo del mar. Hoy podemos tomar la decisión de bajarnos del barco de nuestra propia voluntad y soltar esa roca de nuestros caprichos. De poderle decir, Dios, perdóname porque muchas veces yo he querido hacer mi voluntad de ti. Dice la Biblia que la voluntad de Dios es buena, es agradable y perfecta. Incluso cuando la voluntad de Dios contradice lo que yo considero que debo hacer o voy a hacer. Por eso, hermanos, ¿cuánto dependemos nosotros de Dios? He manifestado varias veces, caminar con Cristo no es fácil, es duro, pero hay que saber sobrellevar. Caminar con Cristo no significa que nuestros problemas se han terminado. A veces tenemos más problemas que cuando caminábamos sin Cristo. La diferencia es que si yo camino con Cristo, Él está ahí para tomar mi mano y permitirme levantar. Esa es la diferencia. Así que aprendamos a vivir y a decirle, Señor, enséñame a hacer tu voluntad. Eso es lo que le agrada a Dios. Ese fue el propósito por el cual Dios nos permitió venir al mundo. Ese fue el propósito por el cual Dios nos escogió. Por eso, hermanos, es bueno que nosotros compartamos el Evangelio a nuestros enemigos. Porque compartir el Evangelio a personas que han sido convertidas, a personas que conocen de Dios, es fácil. Pero ¿cómo llegar? ¿Cómo dar un mensaje a quienes no conocen la palabra? Así que yo quiero invitarle en esta mañana, hermanos, que tengamos un tiempo de poder hablar con el Señor. Hoy que vamos a tener la oportunidad de acercarnos a la mesa del Señor, Dios nos da esa oportunidad de ponernos a cuentas con Él. Dios nos da la oportunidad de ponernos a cuentas entre nosotros. Así que yo quiero pedirle que usted se tome un tiempo para orar,
Si usted necesita pedirle perdón a Dios, hágalo. No se preocupe por quien está adelante, atrás suyo, delante suyo o a un lado. Conéctese con el Señor, que sea un tiempo suyo con Dios. Usted sabe todas aquellas cosas que usted ha hecho y que sabe que no está bajo la voluntad de Dios. Pero Dios es misericordioso, que Él nos perdona. Así que hable con Él, converse con Él. Pongámonos a cuentas para podernos acercar a la mesa del Señor en esta mañana.

es necesario, tal y cual como dice la palabra, que nos acerquemos en paz a la mesa del Señor. Cuando el Señor Jesús instituyó la celebración de la Santa Cena, Él mismo lo dice, que no lo instituyó para que se convierta en un acto de condenación, sino más bien dice que es un acto de bendición. ¿Por qué? Porque nos da la oportunidad de recibir el cuerpo y la sangre de Cristo. Reconocer ese sacrificio que se dio cuando Él estuvo en la cruz. Y nos recuerda que a través de eso usted y yo fuimos liberados. Por eso el Señor nos pide que nos acerquemos con un alma reconciliada, con un alma libre de pecado y en armonía con Dios y con el prójimo. Por eso es que siempre pedimos, hermanos, si tal vez usted tuvo a alguien con algún hermano, con algún familiar suyo en casa y hoy están aquí, esta es la oportunidad para perdonarnos, para reconciliarnos primero con el prójimo, y eso nos da la oportunidad de reconciliarnos también con Dios. Así que una vez que hemos orado en esta mañana, yo quiero invitarles que puedan acercarse a la mesa del Señor para poder celebrar juntos este tiempo. Así que acérquese, no se cohiba de ser partícipe de esta celebración. Esta es la oportunidad que Dios nos da de ponernos a cuentas con Él. A veces muchos toman la decisión de no acercarse a la mesa pensando que el Señor no le va a perdonar tal vez algo que cometió, o porque usted tiene el temor de que Dios va a hacer algo sobre usted. Pero es por eso que ya tuvimos antes de ese tiempo de conectarnos con el Señor, y para eso es la celebración de la Santa Cena. Pedirle perdón a Él, ponernos entre nosotros y acercarnos a la mesa y recibir el cuerpo y la sangre de Jesucristo. Y vamos a bendecir tal y cual como lo hizo el Señor Jesús, porque dice que Él estaba compartiendo con sus discípulos y lo primero que hizo es bendecir el pan y el vino. Así que vamos a estar orando por el pan y el vino en esta mañana. Entonces voy a pedirle a Cristian que pueda orar por el vino, y por acá voy a pedirle a Jennifer que pueda orar y bendecir el pan. Oremos.

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Dios está por encima de ti para bendecirte, abajo para sostenerte, adelante para orientarte, detrás para protegerte y a tu lado para

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Dios está por encima de ti para bendecirte. Abajo para sostenerte. Adelante para orientarte. Detrás para protegerte. Y a tu lado,

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0: Confíen en Dios. Confíen en mí todos. Saben el camino que voy a seguir.
1: ¿Y a dónde vas? ¿Cómo saber el camino?
0: Yo soy el camino, la verdad y la vida. Yo soy el Alfa y el Omega, el primero y el último. El principio y el fin.
2: Señor mío, estaba esperando que llegara la muerte.
0: No habrá más muerte, ni sufrimiento, ni llanto, ni más dolor. Yo voy a renovar todo. Sí. Vendré muy pronto. Que la gracia del Señor esté con todo su pueblo.
2: Amén.

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0: me das las fuerzas para comenzar de nuevo y emprender un nuevo día con tu bendición.
1: Y nunca he estado solo. Dios nunca me ha abandonado.
0: Abro mi corazón a tu amor y tu bondad. Cierro mi mente a toda crítica y queja.
2: Que tengas un bendecido